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2: Es la hora 22. Un minuto.
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2: Es la hora 23:02.
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0: Es la hora 1:56.
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Permítame los presentes un sambuque catupré para presentarles a los valientes de la sociedad hípica tradicional de Curuguaté.

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5: Es la hora 3:57 minutos.
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1: Julio César y los mágicos de amor.

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0: Es la hora 7:02.
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0: Es la hora 8:01.
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0: Hola, Maísa Pa. Maísa Pa. Cuña Caraí. Maísa Vagina Caraí. Maísa Peneco, en Yoite. Maite Hitori. Vengo a Jeque Oreroa, ve. O mi emisora Paraguay 106.1. ¿Cómo le va, señora? ¿Cómo está usted, señor? ¿Cómo están todos allí en casa? Bienvenidos, saludos. Y bueno, le damos la bienvenida a nuestra estación en la 106.1. Emisoras Paraguay. Con una temperatura de 26 grados y una térmica de 27, arrancamos el programa. Máxima de 31 grados y aparentemente continuaría el Tutaroa. Viento fuerte que hace un par de días tenemos en todo el país prácticamente, porque ambas regiones, y hay una alerta meteorológica a través que después vamos a desarrollar. Y otra cosa más, un detalle, agrego a todo esto, aumenta probabilidad de lluvias a partir de hoy, domingo 19, dice meteorología. Todo en orden, señor Víctor Cabaña, todo bien, espectáculo, como quien dice. Les contamos que pueden hacer sugerencias de canciones al 098-306-106. En la web www.emisorasparaguay.com.py para el país y el exterior. Además, todas las plataformas con las que podés captar la señal aire de la 106, que tiene sus redes, Facebook, Instagram, como así también TikTok. ¿Qué canción metiste, Cabaña? La famosa canción Baila Baila de Chayanne. Es del año 1996, lanzada el 17 de septiembre de ese año y forma parte de su octavo álbum estudio titulado Volver a Nacer. La misma es una famosa canción de reggaetón del cantante puertorriqueño Ozuna, lanzada en 2019. La canción trata sobre una chica independiente que olvida sus penas bailando en discotecas. Y sí, ella necesita solamente bailar y no a nadie más para pasarla bien, dice la pequeña info respecto a este cantante muy bueno. Se trata de Chayanne y su éxito Baila Baila, con el cual abríamos Domingazo 106.
1: Deja
0: eso en el pasado, señor, porque arrancamos, aquí ya estamos, Domingazo 106. Y por supuesto, agradecimientos a todos nuestros presentadores, que sin los mismos no vamos a estar acá, ¿no? 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Bien, ¿qué nos falta? La OPB. ¿Qué es la OPB? Oración personal bilingüe de Carlos Florentín. Ya, haré, ya tú ese.
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0: 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Jaco, ahora pues jugo más jagüeyes, Agradecimiento por el aire que respiro y el lindo y renovado día que ha llegado. Un lindo domingo realmente. A ver, Aguilleña, Anderecoveres, tu paja y su tupa. Sinca de cupe, guave. Y cuajito me dañan, debe. Te saben, barete, japo, atreite. De igual modo, en este nuevo día, en este domingo hermoso realmente, gracias a Dios y a su madre, la Virgen de Cacupé, les pido que nos entregue salud, fuerza y mucha, pero mucha suerte el día de hoy. A pepujareo, jomas agüereje. Por las agüere, agüilleñan de yara, beabeí. Por la noche que ya se ha ido y porque muy bien he amanecido de igual modo, le doy gracias a Dios de corazón, en serio. Y al final, que las cosas que hagamos hoy nos salga de manera estupenda, junto a una gran bendición por parte de nuestro gran Dios que está en el cielo, y decimos con mucha firmeza, así será. Por ahí te pupé a lo mitajina, ay tepe, upen baile ya pota, co árabe. Entonces por ambay teñan debes a, ñande yara vivaga peón iba, tañandero a saca cua porá, allá es hasta porá. 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
0: Bien, dicho todo esto, aquí en la 106.1, junto a Víctor Cabañas, que está en los controles, Carlos Florentín en la conducción, poco más de las 10 vamos con este programa. Aquí continúan las mejores canciones, los clásicos, explosión de clásicos, una tras otra, las canciones que a partir de ahora empiezan a sonar. Escuchamos a nuestra invitada a continuación, se trata de Verónica Castro. Ella nos dice, que se vaya, que se vaya.

21 minutos de las 8 de la mañana. Hoy leyendo los primeros mensajes que van cayendo. Buenos días, Carlos Domingazo 106. Un saludo a mi familia Paniagua Rojas de Fernando de la Mora, Zona Sur. Aquí trabajando y escuchando el programa. ¿Podrían pasar o pueden pasar el tema de Colegiala? Colegiala para Pirú. Dale, anotado, anotado, anotadísimo. Buenos días, Carlos Florentín. Bendiciones. Amén. Estoy escuchando acá en mi trabajo, en el edificio. Soy Félix Ayala. Pateco, guapo. Para el aporte, Gina. Baretén, baretén, baretén. De Guaraño, Aguazú. Ocho Pim Bareté, Moño Azul, Dayay, Cachaca Pirú, veje. Ahí estamos anotando. Víctor está haciendo su playlist de Cachaca Pirú. Ya al cierre del programa. Esto más o menos tipo 10, cerca de las 10 más o menos ya. Pasando un poco porque la gente quiere seguir escuchando, incluso después de las 10, buena música y qué mejor que cumbia vieja, ¿no? Buenos días, Carlos. Como siempre en sintonía, ya estamos esperando el domingo y por fin llegó, dice. Poco después de la misa, ya acá con mi esposo, Vicente Jiménez, ha sido oyente de Radio Paraguay 24-7, dice, saludos en especial para todos ustedes ahí. Soy Natividad de Villeta, muchas gracias por leerme. De nada. A ver, Oli, ¿cómo te va? Bien. Viento tarobaje. Qué pucha horas a palabras, cuadra enteros, hey. Adeba Juer, el meteorólogo. Bien, escuchamos un temita más de los clásicos. Ángel y Demonio, la siguiente propuesta. Otro beso más.

y Demonio. Son los clásicos aquí en tu estación 106.1. Aumenta probabilidad de lluvias a partir de hoy, domingo 19, según meteorología. Temperatura actual, la que tenemos, 26.2, con una térmica de 27 grados 3. Así arrancábamos el programa. A la mañana temperatura es entre 27 a 28 grados. A la tarde entre 29 a 31. Entre la noche ya entre 30 a 26. Esto es lo que dice meteorología para hoy. Y probabilidad de lluvias a partir de la tarde, por lo que estoy viendo. Sí. Ahí está. A la tarde, por ejemplo, caluroso, cielo mayormente nublado, vientos moderados del norte todavía, pero luego variables, llovinas dispersas o lluvias dispersas, y a la noche ya cálido, mayormente nublado, vientos variables y lluvias dispersas. Y arrancamos mañana lunes, ¿cómo? La gente quiere saber, ¿no? Para organizar su semana ya, ¿no? 21 grados de mínima, 28 de máxima, cálido, mayormente nublado. Vientos variables luego del sur y lloviznas para mañana. Lluvias leves, según lo que dice este dato meteorológico. Bien, ¿qué más? Ah, y el viento Targoá, este que toda la semana nos tuvo a mal traer. Fenómeno esperado nuevamente para hoy, al menos para la mañana y la tarde. Ráfagas de vientos con intensidad moderada a fuerte. ¡Epa! Departamentos afectados: Asunción, Concepción, San Pedro, Cordillera, Guairá, Caguazuca, Azapá, Itapúa, Misiones, Paraguarí, Alto Paraná, Central, Embucú, Amambay, Canindeyú, Presidente Hayes, Alto Paraguay, como así también Boquerón. Fenómeno esperado, ráfagas de viento con intensidad moderada a fuerte, el famoso viento Tarobá. ¿Tú Tarobá, bebé, Aina, Víctor? Claro, ¿no? Buenos días. Bate Cobeo, saluda a tu DJ, Gusto y Teila y Música Cuera. Antes del cierre del programa se podría escuchar Cuatro Hijos desde ya, gracias. Desde Clorinda les estoy escuchando. Bien, claro que sí, sin problema. Como siempre, esperando un domingo como el de hoy para escucharte. Desde Islas Canarias, sin duda el mejor programa de todos los domingos. Gracias. Bate Cobio, hola, el aporte. Audiencia internacional. Desde España también. Hoy gana España, dice. Ah, hoy el partido. La final.

Argentina. ¡Qué partido este, eh! A ver, la gente puede decirnos... Va a ir la gente. ¿Quién va a ser el campeón del mundo? Vamos a preguntarle a la gente, ¿no? A partir de ahora. 8:28. ¿Quién se quedará con la Copa del Mundo 2026? ¿La Argentina? ¿La España? Vamos a ver qué tal. Por de pronto, lo que sí nosotros sabemos es que vamos a escuchar a los auténticos nativos carapegüeños. Cada degustante en vacación, dicen ellos. Esto es Domingazo 106. Vamos hasta poco más de las 10 de la mañana aquí en tu estación 106.1.

0: Peña, ni de hino, hombre, así. Saludos a Yambay, a Chayán, que está escuchando el programa. Hola, compañero, hombre, el aporte Serenata Mañanera, lunes a viernes de 4 a 6 en la 106. Y nos vamos rápidamente a la pausa, señores. No sin antes recordarles 0983-106-106 para todos sus mensajitos. 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
0: Puntualmente 8 de la mañana más 34 minutos.
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el rey Vicente Fernández, el ídolo, el capo. Qué buena canción realmente, ¿eh? Una canción que nos pidió el amigo Juan desde Capiatá. Hey, ave, vamos a leer. Buenos días, Carlos, Víctor. Aquí con el ejercicio dominguero en compañía de la mejor programación que va hasta las 12 y más hoy, ave. No, hasta las 10 no me vaya un poco más. Marco de Aregua. A la pucha, papo, Marco Dina. Marquito, ¿cómo te va? Cariño grande para vos. Jaupe y Carloña, en tu moño azul será. Entonces te iban, tranquilo. Tipo 9:40 y 45, y un poquito más incluso. Ahí va a entrar la Sonora Dinamita con el ya desaparecido vocalista Lucho Argaín. Qué buena canción realmente, ¿eh? El moñito azul. Es un clásico que entró con todo en este 2026. Un tema viejo realmente, pero volvieron a explotarlo los muchachos. Muy buenos días, muy lindo el programa. Podemos escuchar la música La Plata o el Amor. Gracias, bendiciones. Esto nos escribió la persona que tiene terminación 287. No firmó. España ganará la Copa 2-1, hey, buenos días. Mi hermano Vitor ya por ahí pronóstico. El 2:35, repito, buenos días. España ganará la Copa 2-1, va a terminar el partido. ¿Qué más? Buenos días, Domingazo. Un saludo a mi familia Paniagua Rojas de Fernando de la Mora, Zona Sur. Aquí trabajando y escuchando el programa. ¿Podrían pasar el tema Colegiala? Siendo los muchachos sus pedidos 0983-106-106. Reviso aquí. Ah. Y por supuesto, Domingazo tiene su fanpage. Estamos como Domingazo 106. Para que nos sigan allí y puedan compartir cualquier cosita. Sin problema. Por el problema. A ver. Buenos días, Carlos. Andú, Avejina y Ñembúved. Erico Ramírez. ¿Cómo te va, gran amigo del Registro Civil de las Personas? Justino Méndez. Cariño grande para vos, de Yusmem. El amigo Tomás Fleita, el primo. Momia, va ahí con la porte. ¿Cómo te va? Momia, sí. Impresionante.

¿Qué más por acá? Todos los mensajes van llegando. Hola, Carlos, buenos días. Andú a ver el programa y nadie puntos y la y Catubio los rehenes. Mario te saluda. Hola, Mario, ¿cómo te va? ¿Todo bien? Bien. Escucha esto, Víctor, esto te va a interesar. Vos que manejas muchos números, ¿no? Mucha plata. Beckham muy bien hidratado económicamente. El exfutbolista inglés, a quien lo vemos siempre, está ahí en las gradas o en algún lado en el palco. El inglés David Beckham, quien fuera integrante de la selección de su país, ahora empresario, va a recibir, atención, 25 millones de dólares por ser figura publicitaria de firmas internacionales. ¿Cómo es esto? Estas ganancias se generan en las extensas pausas de hidratación de este Mundial 2026. Y eso que el ganador de la Copa del Mundo es 50 millones, ¿no? Él a la mitad va a llevar de eso. O sea, va, no es esa plata, sino de todo lo que él recauda como figura, ¿no? Pero 25 millones de dólares va a ligar el exfutbolista inglés. Estamos hablando de David Beckham. Por ser, repito, figura publicitaria de firmas internacionales en las pausas de hidratación. Uno se quejaba bastante de esas pausas, ya sabe por dónde va la mano, ¿no? Así nomás. Argentina, España, 1-1, va a alargarse y otra penal de... La gente va tirando su pronóstico. Esto no se escribe el 881. ¿Qué más acá? Buenos días, saludos cordiales desde Formosa, gana Argentina, por supuesto. Tenemos el mejor equipo, lo tenemos a Messi, carajo. Y ahí está. Bueno, Matejo Carlos Florentín, el aporte ídolo. Y usted te en el programa, será. Acá hay Uiga Vejina, Argentina, ve. Argentina va a salir campeón, no hay nada que hacer. Ricardo Jiménez te saluda, saludo, abrazo desde la distancia. Miren, la gente envía su mensaje. Buenos días, Carlos. España gana 1-0, Marina desde Asturias, saludos. Hola, Marina, ¿cómo te va, Marina? Miren lo que es, qué linda Asturias. Nos envía fotito. Asturias, los edificios, qué lindo lugar. Saludos para vos, Marina. Que pases un lindo domingo, en serio. Nos sintoniza la gente a través de, para el exterior y para lo que es nuestro país también en general, www.emisorasparaguay.com.py, a través de la web. ¿Sí? Muy buena vaina. Buenos días, Isla Umbú presente. Familia Chávez Romero, está de 10 el programa. 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Ok, sabes más de la final, ¿verdad? Me preguntaste. Me uñan de Carlos e dice Víctor, imagínate hoy. Y me dio su pronóstico ya. Pero yo te cuento, compañero, que va a haber en esta final 2026 sortijas doradas. ¿Qué tiene que ver? O sea, ¿qué es esto? Te voy a explicar. FIFA va a entregar anillos al campeón por primera vez. Anillos de oro. Y esto va a ser al estilo NBA. Se fabricaron únicamente 2026 unidades. 30 serán entregados al plantel ganador y los restantes se pondrán en venta para los hinchas. ¿Puedo decir que el Mundial de la Plata Loca? No sé. Batecobio, de oro, o sea, los anillitos. Batecobio, ¿cuánto va a salir eso? No sé. Vamos a averiguar un poco cuánto saldría. Buenos días, amigos. Carlos, Víctor. Soy Víctor, tocayo de Víctor Cabañas, aquí en Luque. Pero él es de Luque. Yo vivo en Quilmes, pero soy de Luque. Sí, ahora estoy tomando mate con mi mamá, que vino de Paraguay a visitarme. Y hoy sale campeón en Argentina. Dice, aquí en Quilmes estamos escuchando el programa a través de www.emisorasparaguay.com.py. Bien.

0: gracias por la sintonía.
1: Desde Bilbao a full con el programa. Saludos. Ahí está. Me envía. ¿Quién? No sé quién envía esto, pero Ed dice acá. Hola amigo, te estoy escuchando desde Málaga, España. España campeón, por supuesto. Albino soy. Epa. La gente de España y la gente de Argentina, paraguayos, todos, ¿verdad? Por un lado, los que viven en España le dan, hacen fuerza a España, ¿no? En Argentina, Argentina. Y aquí en general también. Tienen sus pronósticos. Tito me dijo que va a ganar España, por ejemplo, ¿verdad? Así me dijo. Ahí está. Cada uno tiene su. Ok, Carlos, más el aporte, te estoy escuchando. Madrid, España, hoy gana Argentina. Al mirá, vos, este al revés. O sea, vive en España, pero dice que Argentina va a ganar 2-1. Derlis, el cacupeño. Te escucho con la familia. Saludos cordiales desde la madre patria. Buenos días, 2-1, ganata España. Desde Mariano Roque Alonso. La gente será como un día sus pronósticos. Impresionante, señor Cabaña. Impresionante realmente, ¿eh? Bien. Expediente música, señor, ¿le parece? ¿Sí? Juan Luis Guerra. Y esta canción, Rosalía, es un alegre merengue de Juan Luis Guerra y la 440, lanzado en su clásico álbum Bachata Rosa de 1990, siendo la primera canción del disco y lanzado como octavo y último sencillo de este. La canción es un merengue muy alegre que cuenta la historia de una amante llamada Rosalía, una profunda historia de amor usando metáforas poéticas y las letras románticas para describir la belleza de su amada y lo inmensamente que la ama. Anduvina Cobanga, entonces, a Juan Luis Guerra y su banda 440p. Y por ahí era Rosalía, expediente música.

Rosalía, Juan Luis Guerra y las 440. 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Yusmen. 19 años después. ¿Escuchá esto, Cabañas? Audiencia. La icónica historia de Lionel Messi y Lamine Yamal ocurrió a finales del 2007 en los vestuarios del Camp Nou. Participaron en una sesión de fotos benéfica organizada por UNICEF y el diario Sports para su calendario solidario. Y para este sorteo y de puro azar, la familia de Lamine ganó la oportunidad de participar. En la sesión, un joven Messi de 20 años, algo tímido, tuvo que bañar en una tina al pequeño Yamal. Sí, de un par de meses nada más. 5 meses recién tenía. Las imágenes se hicieron virales décadas después cuando el padre del jugador español las publicó bajo la frase "El comienzo de dos leyendas". Y hoy chocan. ¿Con cuántos años el amigo Messi? 39. Y con apenas 19... Lamine Yamal. Sí, señor, así mismo. Argentina-España, España-Argentina. Duelo de titanes hoy. Partidazo realmente, ¿eh? 55 de las 8 de la mañana. Hola, amigo. Batecopio, desde Argentina soy, pero oriundo de Caraguatal. Hoy sale campeón Argentina. Ahí está. La gente envía su pronóstico. Potito de por medio, me dice acá, mamá. Buenos días, ¿cómo está, amigo? Buenos Aires, soy desde Cagacupé, Argentina. En Argentina estoy, pero hoy soy de Cagacupé. Hoy sale campeón en penales Argentina. Pelagio Pintos, día de lluvia y 9 grados acá en Baires. Ah, mi amo. Hola, amigo, te estamos escuchando con mi madre desde España, Bilbao. Gana España, campeón. Víctor, soy. Epa, 40 años tiene Messi, cierto. Acá está, 40 añitos. 40 pirulos tiene Messi, 19 Lamine Yamal. A ver, ¿qué más? Hola, Carlos, excelente está el programa. Desde Capiatá, Isabel Patiño, me encanta la programación. Bien, otro mensaje, 0983-106-106. Buenos días, Carlos, ¿cómo estás, amigo? Bendecido domingo para vos. Quisiera saludarle a través de tu programa a mi prima Graciela Ortigosa Garay y a su marido Porfirio Gamón. Son de Encarnación, vinieron a visitarnos. Quiero saludarle a mi querida madre, Jorgelina Artellado, que el 17 de julio fue su cumpleaños. Mi prima preparando una rica tortilla y a su querido primo Cándido, un saludo también. Cándido Luis Garay, el primo. Bien, escuchamos más música, señor Cabañas. El siguiente invitado es Iván. Este no es Iván el Terrible, este es el cantante. Iván, con Fotonovela, qué temazo. 8 de la mañana más 57 minutos, Domingazo 106. Víctor Cabañas en los controles, Carlos Florentín en la conducción. 0983-106-106 para todos tus mensajes. Y la siguiente propuesta es de Iván y su...

0: Morada de Carlinhos Brown fue creada y lanzada originalmente el 5 de marzo de 1996. Se convirtió en uno de sus mayores éxitos en solitario y forma parte de su álbum debut titulado Alfagamabetizado. Así se llamó su álbum. En el medio y Pucuí. Alfagamabetizado. Así se llama. Traté de practicar mucho antes, Aniana. Nos vamos a la pausa, señor Cabañas, con Juan de Fernando de la Mora, transportadora San Ignacio, llevando el progreso al país. 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
1: The One te da la hora exacta.
0: 9 de la mañana más 4 minutos.

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Puntualmente de las 9 de la mañana, los vallenatos de la cumbia con su canción a las 3. Son las 9:15 casi de la mañana. Desde Elche, Alicante, comunidad valenciana. Hace 17 años vivo aquí en España, pero como buena sudamericana quiero que gane Argentina, dice el mensaje. Hola Carlos, Bilbao, País Vasco, te estamos escuchando y en agosto nos vemos por Paraguay después de 2 años. Arnaldo de Alto Paraná. Vení a visitarnos ahora, Arnaldo, será, ¿verdad? Víctor y yo te vamos a guardar acá. Sí, qué capo será. Feliz retorno, después de 2 años, Arnaldo, Alto Paraná. El santoral católico del día de hoy domingo celebra principalmente a Santa Áurea de Córdoba, San Juan Bautista Sou Gurui y Santa Macrina, la joven y las marcas.

Hola, espectacular, está el programa, dicen los Rafas, Rafa Cuba y Rafa Cáceres. 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Ahí están escuchando los muchachos, como cada domingo, fanáticos de este programa, Domingazo 106. Muy linda la programación como siempre, Carlos. Espectacular tu trabajo, Víctor Cabaña. Ni no quiero ni opinar, voy a usted creíble un poco ahí en de ahí. Pero estoy esperando el retro del purete, dice. Sí, acá tienen una partida. ¿Tenés ya algo para adelantarle al amigo Arce? Ah, no me diga que se llama escuchar. No, escuchaste, Arce, y los retreros, amigos, que están pescando ya tipo 9:40 más o menos. Esto es lo que vamos a escuchar después. Sí. ¿Y qué más tenés por ahí? ¿Tenés preparado algo más? Rick Astley. Chao, never gonna give you up. Qué buen tema será, no. ¿Algo más? ¿Human Lee? No, estás loco, será. Todos estos temas. 9:40 para los retreros, amigos. Después cerramos con Pirú. Sí. La Liga Humana. Qué temazo elegiste, Cabaña, por Dios. 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Excelente está el programa, Carlos. Pasa la música, mi alma te seguirá, de la de Guardianes del Amor. Quiero compartir con Sara. Soy Mariano Dosapey, de Carmelo Peralta, Alto Paraguay, zona de la ruta bioceánica. Opa, Indemalabores, Puente Ginae. Hay un puente muy lindo que va a conectar Paraguay con Brasil, tengo entendido, ¿verdad? Algo así, ¿eh? El ruta bioceánica, el puente, espectacular está. Muy avanzados están los trabajos y de acá a poco se va a inaugurar. Tenemos que ir a conocer eso. El otro día, por error, entré ahí y conocí lo que es el, como el puente Héroes del Chaco. Allá, abrí la ciudad, jaja, mísera, 600 metros, o sea, ayer llegué a Yuye, 1200 metros, y se va. Pero conocí, espectacular está. Y ahora me gustaría conocer esta ruta, este puente bioceánico. ¿Qué dicen los diarios de nuestro país? Rápidamente. La Nación en tapa, la gran final entre Argentina y España por la cima del mundo. Una final inédita. Decidirá hoy el campeón del Mundial 2026 en Nueva York. Desde las 16, en el último de los 104 partidos de esta primera edición de 48 equipos.

Buscará repetir la hazaña de Qatar 2022 y sumar el tetracampeonato, mientras que España irá por su segunda estrella tras la gesta de Sudáfrica 2010. Esto se lee en la página 40 y trae en portada el diario La Nación. Otro de los títulos, deportes, número 36, la página, estoy leyendo. Triunfazo de Derksen, Fórmula 2, carrera sprint de Bélgica. El piloto paraguayo sumó 10 puntos en el campeonato del mundo. Por su parte, Dani Vallejo quedó a pasos de la final. Tenis ATP 250 de Bastad. Tras casi 3 horas, sí, se dio en el peleado duelo semifinal. Ah, vos, ¿sí? Qué bueno. Presentan a los refuerzos en Cerro Porteño Cabañas. Sí, hay una partida. Ya arranca el torneo el viernes que viene. Sí, el ciclón va incorporando figuras para el segundo semestre. Y por su parte, golazo de Galarza, porque el albirrojo visitó a pequeños pacientes del hospital de clínicas. Bien ahí, bien ahí. Solidaridad total por parte de Galarza, nuestro jugador del albirroja. Otro titulito, después vamos a más canciones vallenatas. Mbappé se convierte en el máximo anotador de la historia de los mundiales, dice Versus Sports, edición digital. Kylian Mbappé superó este sábado al argentino Lionel Messi como máximo goleador de la historia de los mundiales con 22 tantos. Tras anotar un doblete para su país ante Inglaterra ayer en el partido por el tercer puesto en Miami. ¿Me acordaba? Los títulos de los diversos medios locales que estamos leyendo aquí en Domingazo 106. ¿Más vallenatos? 21 minutos de las 9, uno tras otro, hasta las 9 y media más o menos. Esto es Domingazo 106. Lo hacemos Víctor Cabañas en los controles, Carlos Florentín en la conducción. Este es un temazo, o sea, me imagino cómo la gente, yo cata volumen. Escuchamos aquí.

Chiche Cabaña, los Chiches del Vallenato, Ceniza Fría, los Embajadores también con el Borracho, Me Tocó Perderte, Mentiras, y este que está sonando de fondo, Luceros, Ojos de Miel. ¡Qué canciones, por Dios! Esto es Domingazo 106. Y otra con una temperatura. Actualizamos F5. Ay. 26, así como arrancamos hace rato, la térmica 27.3. Y repito, aumenta probabilidad de lluvias a partir de hoy, domingo 19. Y continuaría el tutargo. Yo creo que con la lluvia se va a ir. Un poquitito de lluvia, ¿sí? Eliseo, saludos para vos. Emilio Cachique Duarte nos dice: bendecida jornada, bendecido domingo para vos, mi amigo. Arriba Domingazo 106. Abrazo a Víctor Cabaña. Abrazo gigante para el mejor programa de todos los domingos. Qué halago realmente. Emilio, Arqui, bate copio. Baila negocio, Gina. Jódese ahí en su negocio. Parlante full. Ah, será Domingazo y PVB. Y 106.1 todos los días. 24-7. Otro más por acá. Espérame que. Ahí voy a bajar más. Buenos días, Carlos Batecopio. Rafa Cuba nos está escuchando. Y también, ¿sabes? Otro Rafa. Rafael Gauto. Ra. De la tapicería. Sí. Tallarín con gallina casera. ¿Y sabe quién va a ser este mega tallarín del gigante? El gigante Bronco, pero de Zaldívar. Bronco va a ser el... Sí, Ollapota Bronco la tallarín. Yuya, Víctor Andeje. Pero, oye,

0: 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Saludos a los muchachos ahí en la tapicería. Están escuchando. Rafa Gauto. Ra, ra, ra. Saludos para vos y para Miguelito también, nuestro gran amigo. El hermano de Rafa. Miguel Gauto. Qué capos. Y todos los muchachos que están trabajando full ahí en J. Auto Saldívar en la tapicería, que nos invitan a comer gallina casera. ¿Y quién va a hacer esto? El gigante de J. Auto Saldívar. Bronco. Nuestro amigo. No cree ver el. La preparación será. Vamos a ir, vamos. Nos anotamos Víctor y yo, los JDTI, delegación especial. Ahí está. Buenos días, Carlos. ¿Qué tal desde España? Sintonía full. Argentina campeón, Vilma. A ver qué más. Otro por acá arriba. Buenos días, el aporte. Formosa en sintonía. Desde la montaña de Italia, te escucho. Me amo lo que es el lugar, espectacular. Hakurogo, a ver, una serranía impresionante con un verde, pero increíble realmente. Hola, Mate Cobio. Adeba Juber, el meteorólogo. Te comento que por Barrio Obrero, 14 grados Celsius. No, pues, ya ni el primo llegué más al impero, o sea, 14 grados. Ya sabes por qué se viene ahí, por Barrio Obrero, Ni por un chiquitama en la campeonato, ¿eh? Y sí, vamos a ver qué tal. A pesar de que Cerro se está reforzando, ¿verdad? Hay un nuevo arquero, qué sé yo. Hay un montón de novedades. Buenos días, Carlos, tu fiel oyente desde Valle Mí, Derlis Castillo, saludos. Quiero tratar de leer a todos porque después se quedan colgados. Ah, mira vos lo que este. Yuya, Pescado, a ver, hey. Mira vos, será. Familia Sayas Ortigosa. Desde Bilbao, está espectacular el programa. Y envía fotito de lo que son dos así, peces impresionantes. Jorge Jiménez, ¿qué tal, Carlos? Ojalá que salga Argentina campeón. Tiene casi ahí, Jorge, será. Buenos días, Carlos. Víctor, desde Itagua, familia Mesa. Nos reunimos para el asadacho, después para ver el partido, la previa. Argentina, Inglaterra, el campeón va a ser Argentina, dice el mensaje. Está genial el programa, Carlos. Después de la misa de cada cupé y de la misa de la medalla milagrosa, ya estoy prendidísima al programa. Lili de Fernando de la Mora. A ver. De enero a enero. Carlos, domingazo el primero. ¡Ey! A ver, qué bueno. Daniel de la Chaca, vio este. Veamos, Dani. Carú, Dani, será de la Chaca. ¿Cómo te va acá, Dani? Veamos lo que es, será. Este piracaldo será un caldo de mandí, creo que este, o de patí, no sé qué. Lo cierto es que él está bajando con todo el amigo de la Chaca, Dani. Ya, a veces la señal de corte, a veces nos pasamos de rosca, será terrible. 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
1: Dewan y la hora exacta.
0: Actualmente 9:37 a.m.
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Qué gran tema este. Mario Wilder. La canción Break My Stride. Pierde mi paso fue lanzada el 5 de agosto de 1983. Se convirtió en un éxito mundial a finales de ese año y a principios.

Bueno, estoy leyendo a la gente. 098-306-106. Jacobo, a ver, ahí. Algeciras, a ver. España, Jorge Correa. Gana España. Hola, buenos días, saludos cordiales. Abrazo gigantesco, Mónica soy. ¿Puede ser una música de Selena, por favor? Saludos, acá siempre escuchándote desde J. Auto Saldívar. Saludos a mis familiares de Pilar Ñembucú, familia Infran Maciel, bendiciones amigo. Leonardo Infran te saluda. 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Buenos días, España me dio tanto y quiero que gane y se quede con la Copa del Mundo. Quiroga envía el mensaje. ¿Qué más por acá? Muchísima gente sintonizando el programa y por supuesto este pequeño espacio de un poco más de dos horas llamado Domingazo 106. Lo hacen Víctor Cabañas en los controles y Carlos Florentín en la conducción. 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Más retro, señor Cabañas, si no, no llegamos, no hay caso. El siguiente invitado es la agrupación La Liga Humana, de Human League. Don't You Want Me, se llama la canción. Tú no me quieres, dice. Después, pegadito nomás, escuchamos a Rick Astley con Never Gonna You

0: Este es Never Gonna Give You Up. Nunca te abandonaré. Yo los llamo Eloísa, amor. A ver. Así se llama la canción de Rick Astley, lanzada oficialmente el 27 de julio de 1987, se convirtió en el éxito y el sencillo principal de su álbum debut, Whenever You Need, siempre que necesites. Parte final ya será 52 minutos. ¡Qué ojo ese! Buenos días, Carlos, espectacular está el programa. Soy Darío Gavilán desde Italia, Verona. Bendiciones para todos, qué buen reto están metiendo, ¿cierto? El mágico de la consola, escalaba palabra reuca. Víctor, claro, DJ Víctor Cabañas en los controles. Él pasa todas las canciones, hace magia allí. Buenos días, ave cumpleaños de Bruno por Luque. Yubu ya sale, ya compartí. Buenos días, Carlos Florentín, esperando las horas de consagración de España, campeón del mundo. Saludos, Walter, desde Barrio Obrero, Asunción. Y toda la gente que nos sintoniza en todo el país, porque Domingazo está en todas las familias, en todos los hogares, de 8 a 10 de la mañana, aquí en tu estación 106.1. Víctor Cabañas, Carlos Florentín. Ey, a ver, Juan Soleil, ñande, amigo Juan será. Ahí con Juan Soleil. Escuchando desde mi puesto, aquí en el Pané, nuestro amigo Juan Soleil, Bateco, dupla. Va a ir ya, Pogina. ¿Qué categoría será? Acá me envían un meme y dice, Julio se ve ya mal. La foto de, o sea, una mezcla de Lamín con la cara de Julio Iglesias. Julio se ve ya mal. No, me enviaron un meme, Oñeñe Piruma, será. No cree mañana cómo va a estar esto. Bueno, me parece que lo es. Tenemos que meterle, ¿verdad? Sí, Livio, escuchá qué nos dice Livio. Porque ahora, cachaquita Pirú y de la buena, ¿eh? Cumbia vieja, la zona Pirú.
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106. Qué pucha, impresionante. Anhelos, Sonora Tropicana, Armando Hernández. Y bueno, la gente se merece un poco más.

¿Cuánto entra a cabaña? Dos, tres, cuatro temitas más y luego cerramos. Le damos rienda suelta a la imaginación del señor Cabaña que está en los controles. Y continuamos con más cumbia vieja. Este es el pedido de un oyente que ni bien arrancábamos ya pedía. Ya estaba haciendo su pedido. Se trata del moñito azul de la Sonora Dinamita. Esto es Domingazo 106 en la parte final, la puro Sonora. ¡Vamos!

0: Mamá está escuchando la radio, le gusta, le encanta el moñito azul. Nancy también, mi hermana, está de guardia ahí, J. Augusto Saldívar. Saludos para ellas. Muy bien, tenemos que cerrar el programa, Cabaña. No hay de otra, porque ya zapatemos, será. Y Diema. Se quedaron colgados muchos mensajes, pero no hay caso. 098-306-106. Mil gracias a todos. 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Vamos, que nos acompañaste en más de 2 horas de programación. Mil gracias de corazón. Y en el nombre del señor Víctor Cabañas, en control central, y en el mío propio Carlos Florentín, la promesa de retornar el domingo que viene puntualmente a la hora 8. O después de la misa de Cacupé y todo eso, ya estamos acá. 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Aguillén debe, abuelito Lopillú, y hasta el próximo domingo. Opa, opa, y tema hoy. Chau, chau.
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2: Es la hora 10. 11 minutos.
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0: Es la hora 17:42.
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7: ¿Lo ves? Es un extraño muchacho solitario que denuncia espinas en su andar

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3: 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Es un extraño muchacho solitario que denuncia espinas en su andar.

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0: muchas gracias.
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2: Es la hora 18:59 minutos.
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